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Esperamos que la anterior haya sido totalmente del agrado de todos ustedes y esperamos nos sintonicen mañana, cuando estaremos nuevamente en otra gigante programación de Ondas del Porvenir de Boyacá, la antena musical por excelencia. Les deseamos la mejor y más feliz de las noches, insinuando que todos los bellos y buenos sueños sean realizados. Lo mismo que un despertar lleno de felicidades, salud, bienestar, paz y progreso. Nos retiramos del aire, dejándolos con las notas marciales del himno nacional de nuestra República de Colombia.

0: Y así iniciamos Campanitas Colombianas, así iniciamos la música, así iniciamos los éxitos, así iniciamos la programación en el día de hoy. Bienvenidos amigos oyentes, bendecido día. Y para dar esta bonita bendición, 5 de la mañana, 4 minuticos, te acompaña la bendición de Monseñor. Primero que todo, nuestro representante aquí en la tierra. 5-4 minutos, bienvenidos y les decimos a sus mercedes, buenos días, aquí está Monseñor.
1: La parroquia de Nuestra Señora del Rosario de Samacá quiere hoy llegar a su hogar a través de este momento de oración y reflexión. Como hermanos queridos, un encuentro con nuestro párroco, Monseñor William Rincón.
2: En este día martes 29 de septiembre, un saludito para toda nuestra querida familia. Iniciamos la jornada, como siempre, de la mano de Dios, que nunca nos abandona y que nos regala unos intercesores maravillosos que contemplamos en este día, los santos arcángeles Gabriel, Miguel y Rafael. Por eso nos vamos a encomendar a ellos con estas hermosas oraciones, cada uno en su necesidad particular, sabiendo que el Señor conoce lo que necesitamos antes que se lo pidamos. Y estos arcángeles, cada uno tiene una tarea y una misión, y por eso a ellos nosotros nos encomendamos. San Miguel Arcángel, defiéndenos en la batalla, sé nuestro amparo contra la perversidad y acechanzas del demonio. Reprímale, Dios, pedimos suplicantes. Y tú, príncipe de la milicia celestial, arroja al infierno con el divino poder a Satanás y a los demás espíritus malignos que andan dispersos por el mundo para la perdición de las almas. Amén. Oh glorioso arcángel San Gabriel, llamado fortaleza de Dios, príncipe excelentísimo entre los espíritus angélicos, embajador del Altísimo, que mereciste ser escogido para anunciar a la Santísima Virgen la encarnación del Divino Verbo en sus purísimas entrañas, yo te suplico, tengas a bien rogar a Dios por mí, miserable pecador, para que conociendo y adorando este inefable misterio, logre gozar el fruto de la divina redención de la gloria celestial. Amén. Y tú, oh poderoso príncipe de la gloria, San Rafael, llamado medicina de Dios, salud de los enfermos, luz de los ciegos, guía de caminantes, protector de la limosna, del ayuno y de la oración. Por aquella caridad con que acompañaste al joven Tobías, te pido, oh glorioso protector mío, me libres de todos los males y peligros y me acompañes en la peregrinación de esta vida mortal para llegar felizmente a puerto de la salvación eterna. Amén. Y le pedimos al Señor que nos bendiga en esta jornada. Padre, Hijo y Espíritu Santo. Amén.

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comenzado la musiquita de Sol a Sol, buen tema con los Ideales de Boyacá, en Colombia, las 5 de la mañana, 16 minutos, 5:16, saludo a nuestro gran amigo Don Melquiades Bautista. Don Melquito, buenos días, bendiciones, está reportando sintonía desde Melquiades Bautista, Cucaita, Centro, para solicitar el tema musical de Arely Senao, Te Acordarás de Mí. Ni más faltaba, Don Melquito, su merced, con todo gusto del mundo. Vamos con doña Elis, que nos visitará por acá en nuestra Zamacá, no hace mucho tiempo.

acordarás de mí, de Arelis Henao en Colombia. 5:19 de la mañana, 5:19, le acompaña Ondas del Porvenir desde nuestra hermosa tierrita de Samacá, en Boyacá, en Colombia, en Sudamérica.

El Coco de Rosalena en Colombia, la música, los éxitos. Le acompaña 5 de la mañana, 23 minutos, 5 con 23 en Colombia. Le acompaña Ondas de Porvenir. Le dice buenos días, 313-302-4066. A un Mequito, primer oyente. Muy buenos días, para su merced.

Ahí estaba el grupo Muchísimo. Cantaleta y nos decía Necesito Plata, 5 de la mañana, 28 minutos, 5 con 28. Le acompaña Ondas del Porvenir desde nuestra apreciada tierrita de Boyacá.

Las 5:30 minutos, 5:30 minutos. Escucha a través de Ondas del Porvenir nuestro dial, nuestros oyentes en este día martes. Avanza el tiempo, avanza la semana con nuestros oyentes.

En la música, 5:34 minutos, 5:34 minutos en Colombia. Escucha Ondas del Porvenir, amigos oyentes, bienvenidos a nuestra música, a nuestros éxitos. Con la bendición del Todopoderoso, este día martes iniciamos

No solo tenemos de los alegres del Guavio, tenemos más clásicos de clásicos para recordar y bailarlo brincadito con Grupo Herencia. Así que, adivinen el nombre de esta canción. Suénela, cuéntela, compadre Edwin.

0: con Grupo Herencia.
1: El Grupo Herencia, como ya lo decían estos muchachos de la agrupación Grupo Herencia, 5 de la mañana, 39 minutos, 5 con 39, le acompaña a Ondas del Porvenir desde Samacá, Boyacá, Colombia, que le saluda con el

0: Alegres del Guavio, y esta hermosa canción con los auténticos cantares de El Guavio en Colombia, las 5:42 minuticos.
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2: Uy.
1: Y se me escurrían las bobas por la punta de la guacharaca.
2: La guacharaca, porque no tiene más.
1: Entonces.
2: Bueno, Dieguito, échese de una coplita.
3: Bueno, y dice la copla, y la mujer que es narizona casi siempre es muy celosa.
2: ¿Y eso por qué?
3: ¿En serio? Porque puede oler de lejos y el marido tiene mosca.
2: Uy, con razón.
4: Tantísima, no hay como las chaticas, por eso a mí me gustan las chatas. Y qué bonita la escuelita donde muchos estudiamos.
2: Sí, señor.
4: Por caminos de vereda nuestra niñez disfrutamos, de verdad que sí.
2: Del maestro Álvaro Suesca, del folclor gran ser humano, y con canciones como estas, aquí se las cantamos. A mi vieja escuelita, del maestro Álvaro Suesca, y dice... Así. Ah,

0: Luna.
1: Muchísimas gracias.
2: Bueno, bonito recuerdo de esta agrupación, mi vieja escuelita, grupo Daca Mandaca. 12 minutos faltan para que sean las 6 de la mañana, 12 minutos para que sean las 6 en Colombia. Escucha Onda del Porvenir, le dice buenos días con esta musiquita. Pero para Juancito, Juanchito Sánchez.

Las pegaditas rancheritas en Colombia, las 5:55. 5 minutos faltan para que sean las 6 de la mañana en Colombia. 5 minutos faltan para que sean las 6 y su mesa, ¿dónde está? ¿Qué se encuentra? ¿Cómo se topa?

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0: En Colombia, las 6 de la mañana, 17 minutos, y ustedes se preguntarán, yo también me estaba preguntando, pero ¿dónde queda Salazar de las Palmas? Es departamento de Norte de Santander. Vea, interesante. Y hacen buena musiquita, y está muy bonita, muy chévere, muy bien presentada, muy bien interpretada.
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Ellos son el Son Parrandero y el Huesito Gustador, gran clásico de nuestra música. Las 6:21 en la mañana con Ondas del Porvenir.

Las 6:00 a.m, 24 minutos, Alex Sibelio, La Chica del Barrio se llama la canción. Las 6:00 a.m, 24 minutos en el día martes, casi que iniciando la semana, terminando el mes, esa es la cosa.

0: Ahí estaba la agrupación Solecito Sabarero, nos decía la agrupación Grupo Herencia. 6:28, 6:28, le acompaña Ondas del Porvenir, la musiquita, los éxitos y nuestros recuerdos con nuestros oyentes para que sigamos gozando y divirtiéndonos en las mañanas.
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Solito con mi parrandón, dice José Galvis y el sonribereño. Las 6 de la mañana, 56 minutos, 6:56, le acompaña con Ondas del Porvenir desde nuestra bonita y querida Samacá.

0: La parroquia de Nuestra Señora del Rosario de Samacá quiere hoy llegar a su hogar a través de este momento de oración y reflexión. Como hermanos queridos, un encuentro con nuestro párroco, Monseñor William Rincón.
1: En este día martes 29 de septiembre, un saludito para toda nuestra querida familia. Iniciamos la jornada, como siempre.

la mano de Dios que nunca nos abandona y que nos regala unos intercesores maravillosos que contemplamos en este día, los santos arcángeles Gabriel, Miguel y Rafael. Por eso nos vamos a encomendar a ellos con estas hermosas oraciones, cada uno en su necesidad particular, sabiendo que el Señor conoce lo que necesitamos antes que se lo pidamos. Y estos arcángeles, cada uno tiene una tarea y una misión, y por eso a ellos nosotros nos encomendamos. San Miguel Arcángel, defiéndenos en la batalla. Sé nuestro amparo contra la perversidad y acechanzas del demonio. Reprímale, Dios, pedimos suplicantes. Y tú, príncipe de la milicia celestial, arroja al infierno con el divino poder a Satanás y a los demás espíritus malignos que andan dispersos por el mundo para la perdición de las almas. Amén. Oh glorioso arcángel San Gabriel, llamado fortaleza de Dios, príncipe excelentísimo entre los espíritus angélicos, embajador del Altísimo, que mereciste ser escogido para anunciar a la Santísima Virgen la encarnación del Divino Verbo en sus purísimas entrañas, yo te suplico, tengas a bien rogar a Dios por mí, miserable pecador, para que conociendo y adorando este inefable misterio, logre gozar el fruto de la divina redención de la gloria celestial. Amén. Y tú, oh poderoso príncipe de la gloria, San Rafael, llamado medicina de Dios, salud de los enfermos, luz de los ciegos, guía de caminantes, protector de la limosna, del ayuno y de la oración, por aquella caridad con que acompañaste al joven Tobías, te pido, oh glorioso protector mío, me libres de todos los males y peligros y me acompañes en la peregrinación de esta vida mortal para llegar felizmente a puerto de la salvación eterna. Amén. Y le pedimos al Señor que nos bendiga en esta jornada. Padre, Hijo y Espíritu Santo.

0: señores.
1: Blanquita con los típicos, 7:10, 7:10 que acompaña Ondas del Porvenir desde Samacá. Haciendo sol, día despejado, no veo muchas nubes, poquiticas y escasas, flaquitas más bien. La luna sí se ve. A ver, no pasa nada espectacular en el cielo,

0: Hay un caldito de ojo. Mujer, mal esta hora en Colombia. Estaba los clásicos de los plebeyos de Olancha. El Acapulco Tropical, 7 de la mañana con 14 minutos. 7:14 minutos. Le acompaña Ondas del Porvenir desde Samacá.
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Estaba Don Salazar y lo decía Aldemar Salazar. Buena recopilación de éxitos, el maestro Jorge Velosa. 7 de la mañana, 19 minutos, 7:19. Le acompaña Ondas del Porvenir y para su merced, para nosotros, la buena música, el día asoleado. De aquí en adelante, el sol es rico, sabroso. Vaya, se pega un baño de sol. A las 10:30 ya escóndase, ya hace daño.

Yeah. Ahí están los doctores de la carranga, 7 de la mañana, 27 minutos, 7:27. Escucha Onda del Porvenir, le acompaña Onda del Porvenir a través de la internet. O sea, el día, el audio, es lo mismo.

7 de la mañana, 30 minutos, 7:30, a través del audio, se escucha Onda del Porvenir, le acompaña, viene, después de haber disfrutado este gran clásico de Samacá, con los del recuerdo, 7:31, vamos a El Sabio Sin Experiencia, Los Garabitos, escucha Onda del Porvenir.

Las 7 de la mañana, 37 minutos, 7:37 en Colombia. Ondas del Porvenir, tenemos noticias, tenemos información. Ahorita a las 8 tendremos información. 8:30, una noticia. Tips también para nuestros amigos del campo, nuestro campo boyacense, Cundinamarca y Santander.

Bueno, la música de los populares del Guabi, homenaje a mi pueblo, se llama el temita musical, muy bonito, muy, muy diciente, muy lleno de texto, de interpretación, música, coros, todo lo que usted quiera, pero buen tema.

Campesino, buenos días, decía en la canción nuestros amigos de El Llano Colombiano. 15 minutos faltan para que sean las 8 de la mañana, 15 minutos para las 8. Estoy escuchando Ondas del Porvenir desde Samacá, Tierra Bonita, a través del Real Audio, para todo el planeta.

Aire del Suárez. Suárez Paz nos desquía en Colombia. 7 minutos faltan para que sean las 8 de la mañana. 7 minutos para que sean las 8 de la mañana aquí en Boyacá, en Samacá, en nuestra tierrita bonita.

bella y bonita, decían los doctores. Falta ver el resto, si aparte de bella, bonita, tiene más cualidades. 4 minutos nos separan de las 8 de la mañana en Colombia. Le acompaña Ondas del Porvenir.

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0: pensadores.
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1: 8:04, 8:04 en Colombia, le acompaña Ondas del Porvenir. El siguiente es un espacio cedido en arrendamiento. 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
3: Queridos hermanitos, tengan muy buenos días. Les habla su cacique Esteban, botánico naturista, conocedor de la madre naturaleza y herbólogo profesional. Espero de que todos se hayan levantado muy contentos, muy satisfechos, salgan con mucho ánimo a trabajar y estén pendientes de todos los quehaceres en el día de hoy. Yo quiero insinuarles una cosa a todos ustedes. Si están cansados de tomar pastillas y de sufrir sus efectos secundarios, de someterse a esos tratamientos interminables e intoxicarse cada día más en lugar de curarse, bueno, en sus manos está la llave para terminar con estos padeceres. Le proponemos, demos una vuelta y un ojo a la madre naturaleza, lugar donde se encuentra la solución de muchos de sus problemas de salud. Hay que aprovechar sus principios curativos directamente de las plantas. ¿Y de qué manera? Con el uso de las hierbas medicinales, de las aromáticas, que contienen muchísimas propiedades terapéuticas y sanativas. En este programa, si ustedes me escuchan todos los días, van a conocer muchas cosas, además cómo aplicar sus tratamientos para lograr una buena salud y un bienestar extraordinario. También tendremos otros temas en este programa todos los días, escúchenme a esta hora y por estas emisoras, por ejemplo, las distintas formas de la preparación de las recetas medicinales, cómo usar las hierbas aromáticas, cómo hacer los cocimientos, cómo utilizar las cataplasmas, cómo hacer prevención y tratamiento de enfermedades, recetas muchas veces que necesitan ustedes para poder mejorar su salud, las adquieren en este programa. Entonces todos los días escúchenme, por favor, en esta emisora y a esta misma hora, y lo verá que ustedes van a prevenir también su salud, porque las hierbas medicinales las cultivamos en la casa y las tenemos de pronto en nuestro potrero, muchas veces la tenemos en la huerta, muchas veces en el jardín, y ahí están y desafortunadamente no sabemos para qué sirven. Si ustedes me sintonizan todos los días, ustedes van a tener una curación económica y van a mejorar muy rápidamente. Entonces hay que aliviar y curar con cosas naturales, porque las enfermedades están y no hay cómo solucionar, pues aquí está la solución. 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
3: Bueno, queridos amiguitos, en el día de hoy les voy a hablar sobre una planta que es muy buena. Una planta de jardín, muchas veces la tenemos en la casa, es de olor fuerte y de sabor amargo. Esta es una planta buenísima para diferentes enfermedades, tiene propiedades y utilidades medicinales extraordinarias. Es sobre el ajenjo, posee propiedades aperitivas, estomacales, estimulantes, tónicas y digestivas. O sea que es muy buena, muy sanativa, muy curativa para los problemas de mala digestión. En infusión o en cocimiento de 5 gramos de hoja, por medio litro de agua, se toma en pequeñas porciones contra los dolores del vientre, contra las indigestiones y toda clase de desarreglos digestivos. Elimina los gases, combate el estreñimiento, combate las afecciones biliares, facilita el curso de la bilis al intestino, cura la ictericia, estimula la secreción de los jugos gástricos y de las funciones del hígado. Entonces, queridos amigos, tengamos muy en cuenta que el ajenjo es muy bueno para nuestra digestión, para nuestro estómago, para regular esos gases que muchas veces se nos presentan. El ajenjo es un medicamento muy energético, no se debe abusar de él. Esta bebida también es muy eficaz para combatir las fiebres intermitentes, las diarreas, las disenterías, las dispepsias nerviosas, las enfermedades de los riñones y de la vejiga. Provoca el flujo menstrual de las mujeres débiles. Entonces, por esto, las señoras que estén en embarazo no pueden tomar esta planta porque desafortunadamente les puede producir contracciones en el vientre y es peligroso. Entonces, el ajenjo, las señoras que tengan problemas de embarazo, por favor, no tomarla. También es muy buena para expulsar las lombrices intestinales y para eliminar el mal olor de la boca, o sea, el mal aliento, y lo previene muchísimo, porque muchas veces el mal aliento también proviene de la dentadura. Cuando uno tiene unas muelas dañadas, entonces también esto le produce esto. Pero si hubiese de problemas de estomacal, entonces se debe tomar el ajenjo. Es un tónico muy bueno para la debilidad general del organismo. Da un color sonrosado a las personas pálidas, o sea que las personas que empiezan a tomar estos por varios días empiezan a coger colores. Entonces, queridos amigos, tomemos, hagamos cocimiento de ajenjo porque esto es muy bueno. Esta bebida se recomienda muchísimo a las personas que padecen demasiados problemas estomacales. No es recomendable a las personas que sufren de nervios, porque les hace daño, les altera muchísimo el sistema nervioso. Entonces tengamos en cuenta esta contraindicación, que no se debe tomar a las personas que padecen de el sistema nervioso alterado. También a las personas que tienen irritaciones crónicas del estómago, o sea, esas personas que de pronto tienen gastritis crónicas, no es conveniente que la tomen porque les hace daño. Entonces, queridos amigos, démonos cuenta ustedes cómo aprenden en este programa y van poco a poco utilizando sus plantas que tienen en su jardín, que tienen allá en la casa, que tienen muchas veces en el potrero. El zumo de las hojas de ajenjo adicionado en pequeñas cantidades de miel de abejas se filtra y se usa como excelente colirio para curar las enfermedades de los ojos, las irritaciones, las nubes o las cataratas de las vistas. También esta planta posee propiedades muy buenas para espantar a la mayoría de insectos que muchas veces uno tiene en la casa, por ejemplo las hormigas, por su olor penetrante, si ustedes la ponen en donde salen, inmediatamente ellas se van a ahuyentar. También para los insectos, en los mosquitos, para ahuyentar las polillas, también sirve para tener en la habitación, y se colocan ramitas de ajenjo frescas, se están renovando continuamente y estos animalitos se van despidiendo de la pieza o del lugar donde uno vive. Entonces el ajenjo contiene muchísimas propiedades, es una sustancia amarga que nos sirve para muchísimas, muchísimas enfermedades que estamos padeciendo del estómago. Entonces ya saben, utilicémosla en cocimiento, cocinémosla, utilicémosla también en infusión, y también se puede utilizar en cataplasma para las personas que muchas veces tienen inflamadas las rodillas por problemas de artritis, también la pueden tomar. Es muy importante también aquellas personas que sufren de problemas artríticos, hay veces que les gusta tomar aguardientico, pues entonces dejen macerando un poquito del ajenjo dentro del aguardiente y se pueden tomar un traguito por ahí de vez en cuando, pero sin irse a emborrachar, porque también esto les hace daño. Y ya saben, las personas que sufren de parásitos, que son débiles del organismo, la pueden utilizar en cocimiento, que esto les va a hacer eliminar los problemas de las lombrices, de los parásitos que tienen en su estómago.
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3: Entonces, amiguitos, démonos cuenta cómo es de bueno el ajenjo para nuestro sistema digestivo. Y así como es de bueno el ajenjo para el sistema digestivo, hay muchas plantas o muchas hierbitas que nos curan, nos alivian nuestras dolencias y son muy efectivas. Lo más lindo de la naturaleza es que uno la puede utilizar y no le produce ningún efecto secundario, o sea que no le va a hacer ningún daño si uno la sabe utilizar. Por eso, antes de utilizar una planta, pasen a donde mí y me preguntan cómo la utilizan, qué contraindicaciones tiene y cómo la pueden preparar. Entonces, si ustedes pasan, yo les voy a decir y no les voy a cobrar nada por esto. Entonces, amiguitos, tengan muy en cuenta que nosotros hace mucho tiempo estamos trabajando en Samacá, no se dejen confundir, nosotros y la Santísima Virgen hemos estado trabajando, no hemos tenido ningún problema, gracias a mi Dios, toda la gente satisfecha, contenta, porque se han mejorado, no solamente las personas muchas veces que nos escuchan, sino también sus familiares, sus amigos también se han mejorado muchísimo. Y lo más lindo, lo más bonito que yo he observado dentro de todos mis pacientes es que todos ustedes, cuando vienen donde nosotros, nos están recomendando, porque los tratamientos que nosotros les hacemos son eficaces, se mejoran definitivamente, y lo más bonito es que entonces, como se sienten mejor, están mandándome todos los días a diferentes personas, a sus amigos, a sus familiares, a sus hijos, les dicen vayan porque ya me mejoraron. Eso me llena a mí de mucha satisfacción. me insinúa que tengo que prepararme muchísimo más para poderlos tratar, para poderlos mejorar. Tengo que estudiar muchísimo más sobre las plantas medicinales para que ustedes se puedan curar sin sufrir ningún contratiempo, sin que sufran ningún problema. 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Anótelas porque las tienen ahí en la publicidad, no es sino que ustedes tengan su cuadernito y su lápiz todos los días ahí para que anoten las recetas de las plantas, para qué sirven y cómo las deben de utilizar. Bueno, queridos hermanos, ustedes saben que el tiempo es demasiado corto en la emisora, entonces tengan mucha fe y tengan mucha esperanza en este día que comienza, que mi Dios los ilumine. Muchas gracias por escucharme, los espero mañana a esta misma hora y por esta misma emisora. Tengan un feliz día y muchísimas gracias por haberme escuchado.
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al aire de Guavio, ando por la playa de Samacá. 8 de la mañana, 29 minutos, 8:29, le acompaña nuestro dial, nuestra música, a través de Rian Audio, Ondas del Porvenir.

Los originales Hermanos Torres y nos decían ese bonito tema, Linda Mujer. 8:31, 8:31, la acompaña en todo Villacá, en todo el planeta, Ondas de El

Ellos son Al Son Parrandero. Que vivan las mujeres. 8:39, 8:39 en Boyacá, Colombia. 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

El campesino alegre en la música de los hermanos Cuevas en Colombia, 8:42, te acompaña Ondas del Porvenir, 8:42, en su casita, en su lugar de trabajo, de descanso, esparcimiento, también puede ser,

vaquero de los doctores con los doctores, 15 minutos faltan para que sean las 9 de la mañana, 15 minutos para que sean las 9 en el día martes 29 de septiembre del año 2026, 313-302-4066. Saludamos a nuestros grandes amigos reportando sintonía, alabando y con mucho gusto disfrutando la música. ¿Por qué alabar? Porque gustan, porque llaman, porque piden. Doña Mónica Zulli, su merced, bendiciones, excelente tema musical, me dice ella. A su merced, don Andrés, también el saludo para doña Paulina, también. Ah, reportando sintonía, Manuel, buenos días, gracias, nuevas opciones con nuestra emisión. Doña Miriam Parra en el quite. Bueno, ahí vamos, 8:46 en la mañana de y con Ondas del Porvenir.

0: Las brisas del norte, esa bonita canción, Mujer Bonita. Y hablando de mujeres bonitas, aquí está el caballero que le canta a... Yo diría que esta viene con coplas para el hombre, para la mujer, para el caballero, del caballero a la dama. Aquí está. Vienen los Corbatos de la Carranga en Pena. Escuchemos esta bonita canción.
1: Un limonero.
2: Oye, ¿por qué? ¿Por qué?
1: Porque le pidió a una china una limosnita cuero.
2: Ay, María. Y anoche me dijo mi novia dándose golpes de pecho.
1: ¿Qué le dijo, ese infeliz?
2: El semáforo está en rojo, le tocó por el desecho.
3: Ah, habían dos caminos para llegar a la casa.
2: Sí, claro, señor, claro.
1: Uno donde había semaforización y la otra donde el camino era el camino real. Por allá se fue usted con ella. Ay, mire, sí, oiga, de verdad. Yo les quiero decir, como les decía al comienzo, las queridas damas, tengan la bondad y escuchan lo siguiente. Nosotros, los artistas carrangueros del altiplano, Cundinamarca, Boyacá y Santander, les queremos dar un reto grande, que nos digan el primer artista de este género que haya salido del closet, que conozcan.
2: No, ninguno.
1: Gracias a Dios, el artista carranguero es varón desde el nacimiento hasta la muerte. Gracias, Dios mío, que sí, por considerarnos varones. Pero ahora, porque ¿qué tal nosotros echándole una copla, por ejemplo, al pájaro loco? Van a pensar mal de los carrangueros. Nosotros siempre tenemos que dedicarle el verbo, la labia y aquello con lo que se conquista la mujer. La mujer se conquista por la palabra, por el oído, y el hombre por el estómago. Así es que la mujer que cocine bien tiene marrano para toda la vida. Ese no se va. Porque dicen el dicho muy popular que el perro vuelve siempre donde le tienen la canoa llenita. Ese no se va lejos. Ese no es pendejo, ¿sí o no? ¿Cierto, varones? Ay, María, vea. Y es que el artista boyacense y nosotros los boyacenses, con la bondad del Señor, somos tan varones, que morimos boca arriba y se dificulta cerrar el cajón. Ahí les boto el canto, señora, ahí se done. Bueno, ahora sí, digo, como dijo mi papá Manuelito, menos paja y más muchachos, mijito, sea más música y pégale.

0: Bueno, buena musiquita que nos deja esta gran agrupación, oíganlo bien. Estamos ya un minuto de las 9 de la mañana en Colombia, Boyacá, Suramérica, donde quieran, como dicen, donde quiera ponerle, ahí estamos. Donde quiera, ahí estamos. Donde va, ahí estamos. Le acompaña Ondas del Porvenir y muestre a ver que viene un programa cedido en arrendamiento. Aquí está.
1: 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Soy una paciente de enero y quiero nuevamente mi consulta.

He estado muy bien con las últimas medicinas, pero rogaba a Dios para que vinieran a la consulta. 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Tenemos otro mensaje que nos llega allí del lado de Samacá, precisamente de la cumbre. Estoy escuchando y deseo saber la brigada de salud para estos días porque tengo problemas de salud. Mi problema es que me duermen las piernas en las madrugadas, el dolor es fuerte en la cintura y a veces no me deja ni caminar, y cuando estoy trabajando siento una punzada que me deja como quieto de la cintura para abajo y no puedo moverme. ¿Qué me pueden recomendar para eso? 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Bueno, recordemos que cuando hay problemas de dolor de espalda, cintura, calambres, por lo general esto es falta de hidratación muscular, pero también son causadas por enfermedad reumática, artritis, artrosis, osteoporosis, osteoartrosis, problemas directamente inclusive de osteopenia o cualquier enfermedad que esté atacando las articulaciones, pero también compromete el sistema nervioso central. Por eso hay gente que dice, me duele el nervio ciático, me duele la ciática, no me deja ni caminar. Esto es debido a que hay un atrofiamiento de este importantísimo nervio que va directamente de la base de lo que es la columna hasta la punta del dedo gordo, tanto derecha, izquierda, y por eso mucha gente a veces no sabe que esta inmovilidad, esta molestia se produce debido a la inflamación del nervio ciático. También se debe muchas veces al incremento del ácido úrico. El ácido úrico es una sustancia tóxica que se desarrolla en nuestro organismo, en nuestro cuerpo, debido a tantas sustancias morbosas, sustancias que no eliminamos normalmente, sustancias que le agregamos al cuerpo. Por ejemplo, cuando consumimos, por ejemplo, alcohol, por ejemplo, cuando carne en exceso, grasas en exceso, que la gente le gusta comerse sus chicharrones, que le gusta comerse sus empanadas grasosas, que le gusta, por ejemplo, las pizzas, las comidas rápidas, el chorizo y mucho más. Todo esto se puede, sí, se puede disfrutar, pero no en cantidad. Hay gente que lastimosamente, lo hablamos así, diariamente consume estos alimentos y pues obviamente van a elevarse los niveles de colesterol, de triglicéridos y de ácido úrico. ¿Tenemos tratamiento? Claro que sí. ¿Tenemos medicina alternativa? Claro que sí. 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

de ese fondo musical le damos la bienvenida para el día de hoy a quienes están en sintonía y están pendientes de sus y nuestros signos zodiacales. Aries, el amor le sonríe, déjese querer, no se esquiva, no se esquivo, no se haga que sí, no se haga que no, o sí o no. El amor le sonríe y es el amor de verdad, no es el de jugar, no es el de mentiras, no, que hoy sí te quiero, mañana no, después sí, después ya, eso no es cierto, eso no es verdad. El que sí le quiere de verdad, ya le llegó. Mire, a ver, Aries, cómo le va en la cosa. Controle el dinero que gasta en divertirse y en viajar. Controle el dinero que va a gastar o se está gastando en divertirse y en viajar. Son dos cosas muy, muy propias, muy personales, pero es bueno tener en cuenta, cuidar la plática, lo que tenemos, lo que no tenemos, lo que está pendiente, lo que sí va a salir, lo que no va a salir, etcétera, etcétera, etcétera. Mire, a ver, mi china querida, es buen momento para cambiar de trabajo, es buen momento para cambiar de trabajo si ve la necesidad. Si no la ve, que es quietica, quietico. Si no tiene, pues con más veras hay que salir a conseguir, porque le salen oportunidades. Pero si su merced está en la casita mirándose los pies, etcétera, etcétera, pues ahí no hay nada. Salud excelente gracias a los ejercicios físicos. La felicito, lo felicito, porque está, mis amigas, mis amigos, están en ejercicios como debe ser. Tauro, encuentro amoroso muy especial. Tauro, encuentro amoroso muy, pero muy especial. Mire a ver si lo valora, lo tiene en cuenta, le sirve, no le sirve. Estabilidad es la palabra que define su situación económica. Dios gracias, hay buena estabilidad, está seguro. Mire a ver si asegura más. Dispuesto a afrontar cualquier reto profesional, felicitaciones. No es su merced cualquier chino pintado, no señor. Es buen trabajador, excelente trabajador, y se le mide a lo que sea, como buen colombiano, como buen boyacense, sin miedo a nada, ascendiendo para lo que sea, para lo que salga. Dispuesto a afrontar cualquier reto profesional, una actividad deportiva o intelectual le aliviará las tensiones. Deporte, le recomiendo. Por experiencia propia, 9 de la mañana, 17 minutos, 9:17 para Géminis. Vaya a esa fiesta y aunque no le agrade mucho, en el aspecto del amor dice acá. Si no le gusta, si hay la gente que va le cae gorda, la gente que va no le cuadra. Pero resulta que va a ir una persona interesante para Géminis. Y por ahí sí, mire a ver si aprovecha la situación. Mire a ver, tome las riendas de sus asuntos económicos. No las ponga en manos de los demás, no, su merced mire, controle su plata, cómo va, qué hace la plata, qué compra, qué no compra, qué sí puede comprar, qué no puede comprar. Los astros le ayudan a sacar todo el trabajo atascado, o sea que le van a ayudar, le van a colaborar, se le va a facilitar, le va a facilitarle el proceso y el avance. Trabaje, espere que se me fue aquí, ya. Trabaje todo lo que quiera, pero tómese algún descanso, Géminis, tómese algún descanso. Trabaje todo lo que quiera para salir, sí, chévere, pero descanse.

0: 9 de la mañana, 23 minutos, 9:23 en Colombia. 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
1: Vecinita, no se vaya todavía, deje y mañana se va. Me levanto, le hago un caldo, le echo un huevo y ahí se va.
2: Ni me quedo esta noche, ni me espero hasta mañana. El huevo que me iba a echar, mejor écheselo a su mamá.
1: ¡Ay, caramba! Muy bien, esto dice del Tocayo Vargas, el amigo mentiroso.

0: Bueno, le toca el turno a los signos de Cáncer, Leo y Cáncer, Leo, ¿cómo es que sigue? Virgo es la cosa, pero no que uno como no es brujo, todos, no, mentiras, no se crean. 9 de la mañana, 28 minutos, 9 con 28 en Colombia. Cáncer dice, o cuidada, o cuida más bien las relaciones amorosas, o su merced lo va a sentir, le va a pesar, va a chillar después. Se está haciendo el descuidado, para después. Leyó un detalle, de luego, que la cojo o lo cojo y lo abrazo y lo picoteo, para después, que ahorita no tengo tiempo, primero está esto, primero está lo otro, y su merced está dejando, es que no le va a su merced 2 minutos, 1 minuto, siquiera 30 segundos nada más, en cogerle, darle un pico, un abrazo, y decirle, mamita, en el caso mío, claro está, la quiero, la pienso, la pachacho, la manoseo y listo, me voy a hacer lo que tenga que hacer. En eso no se le va uno nada, caballero, hablo por nosotros de caballeros. Las damas igualmente, no se gasta nada, las niñas, señoras de Cáncer. En lo económico dice aquí, progreso y renovación. Aprenda aquel viejo proyecto laboral, arránquelo nuevamente, dele pilas otra vez, dele cuerda otra vez. Hay algo por ahí que le puede funcionar. Así que su merced olvidó un tema, un trabajo, sabe, tiene algún oficio, una cabeza, pues póngalo en práctica, póngalo a trabajar, póngalo a renovar y pilas, arrancarse con eso. Hay algo bueno por ahí. Aproveche su tiempo libre para relajarse a fondo y descansar. Ya que, por ejemplo, tiene un proyecto, su merced tiene su empresa, su trabajo, y tiene otro en la cabeza, pues lo pone a rodar, lo pone a trabajar. De paso le da empleo, le da trabajo a una persona que lo necesita, y su merced tiene un empleado más, pero tiene un sustento más en su vida. 9:29 en Colombia, nos vamos con el signo de Leo. A Leo dice, día propicio para alguna aventura amorosa. Y no es que se ponga por ahí con una y con otra, sino termina embalada otra vez y como es de malas en el amor. ¿Por qué? Porque se puso de picaflor. Leo, mi día de mi chino, día propicio para alguna aventura. Llega a su pareja, hacen algo diferente, se escapan a hacer algo bonito, divertido y agradable para los dos, obviamente, para ustedes dos. La intuición les será de mucha ayuda al invertir. Hay que comprar, hay que vender, hay que hacer algún oficio, y eso implica cómo me va a ir. Hay sorpresas en el camino, en lo que se debate, en su trabajo, en sus inversiones. Para eso está la intuición. Lo digo también porque que la intuición la tienen las mujeres. Mentiras, nosotros también la tenemos de caballeros. Eso me consta. Trabaje duro para hacer realidad sus sueños. Trabaje duro para hacer realidad sus sueños. Y si quiere realizarlos, materializarlos, trabaje durito. Se puede hacer y se puede materializar. Dios gracias, Leo. Mucho más relajado con los temas de salud. Más tranquilo, más esperanzador con los temas de la salud. Buena señal, dice acá. Nos vamos con el signo de Virgo. Algo de reflexión favorecerá sus próximas relaciones. Algo de reflexión favorecerá sus próximas relaciones. ¿Qué es reflexionar? Es, por ejemplo, valga la expresión, su merced estaba con alguien y terminó y quedó eso en el pasado. Tiene una relación nueva y su merced reflexiona con lo que hizo mal con la pareja anterior, con lo que les pasó de malo con la pareja anterior, las malas situaciones y actitudes y modales que tuvo con la pareja anterior y con esta pareja nueva, pues ya su merced no va a cometer los mismos errores, no se va a equivocar otra vez. Va a ser honesto, recto, a hacer las cosas bien para que le vaya bien, a hacer las cosas buenas para que le vaya bien también. Virgo, compare precios a la hora de comprar. No compre a la loca. Me gustó este carro, está la verdad. Mire, señor, que este carro le sale así y así, y además le da pajaritos y no sé qué, y lo sube al cierro. Ay, es más, lo lleva a la luna. No, señores, compare. Mire, observe. Mire en el YouTube qué clase de. O las damas. Quiero comprar una falda, qué color, si me va, qué tantas. Blusas o ruanas tengo y me van a combinar con la nueva falda o los nuevos zapatos, si me hace juego, si se me ve bien. Ese es dos puntos distantes, pero sirven. Compare precios, es lo que le dicen acá. Volverá a ilusionarse en el trabajo. Bueno, qué bonito, porque hay expectativas, hay alternativas buenas Eso es ilusionarse de nuevo en su trabajo. O hay proyectos bonitos en su empresa. Bendición de Dios. Debe descansar más y tratar de relajarse. Debe descansar más, Virgo, está. No es que trabaje mucho. A veces uno trabaja lo necesario, pero el estrés en el que uno vive, pues le hace que se sienta agotada la mente. Ya está trabajando una hora, pero siente que ha trabajado como mil. Eso pasa, nos pasa. Ya viene Libra, Escorpión y Sagitario, 9:33 en Colombia. Le acompaña Ondas del Porvenir, 9:33.
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Oh, carambas. O sea que estaba medio conquistando, ahora va a entrar de lleno. Ahí sí, como dicen en los toreos, los toros. Ah, por el toro. Entonces sigue en la fase de enamoramiento total, ya no es conquiste, no es. No, ya va a sumarse en serio, porque ya comprobó, ya confirmó que esa pareja, que él o ella le pica el ojo y es de verdad, le manda regalo y es de verdad, le echa piropo y es de verdad, y todo es de verdad para Dios. Así que aproveche, mi chino y china de Libra, resolverá muy bien los asuntos de compras e inversiones. Entonces, muy bien por esa. Libra, los felicito, van bien porque tienen proyectada una inversión, la hacen bien, una compra lo hacen muy bien, bendito sea Dios porque le da oportunidades, chances de que la suerte y el destino lleguen a esas disposiciones. Las tensiones protagonizarán la jornada de trabajo. ¿Qué son tensiones en el trabajo? Problemas, de pronto tire y afloje, entonces yo quiero esto, no, yo quiero esto, no, que es que se vende mejor así, no, que es que se compra mejor así. Eso es bueno hablarlo, ¿no? Y habla a su merced con inteligencia y prudencia y listo. Las tensiones, evitarlas es lo mejor. Evite riesgos con el fuego o la electricidad, o se va a chamuscar, mire a ver, que a veces uno también se quema. En el caso de uno que se queman los dedos de los dedos, oiga, y Dios me ampare, los pelos de los dedos de la mano. Y eso duele, jijueva, chica. Pero bueno, ahí la pasamos mientras uno aprende a cocinar. Eso es para Libra. Nos vamos ahora con Escorpión. Recoja las muestras de cariño en su entorno familiar. Mire, está tan chistoso. Recoja las muestras de cariño en su entorno familiar. Y son muestras. O sea, le están diciendo a su merced, en otras palabras, que no le haga el feo a la familia. Y no a su pareja, no, aquí se refiere a la familia, al papá, a la mamá, hermanos, sobrinos, de pronto ahijados que se convierten en familia. Entonces dice, muestras de cariño en su familia. Dispondrá de bastante más dinero del que pensaba. Bendito sea Dios, porque hay platica y hay de sobra, y hay para invertir, o hay para tener de más. Buen día, bueno, para nuevos contactos y entrevistas. Nuevos contactos y entrevistas laborales o economía. Si su merced es el dueño de su empresa, valga la redundancia y expresión, pues aproveche esa situación, porque le vienen contratos, nuevos proveedores o nuevas ventas o nuevos lugares donde vender su producto, y eso está excelente. Escuche las voces de alarma del cuerpo. Le está diciendo, ojo que mire a ver, no haga eso, no se exceda, no se vaya para allá, no machuque, mire a ver. Escorpión es solo de ver y atender esas pequeñas lucecitas que le da la vida, le da Dios, le da el destino. Sagitario, la impaciencia es la madre de muchos errores amorosos. Uy, caray, está feo mi Sagitario porque su merced no le tiene paciencia a su pareja, de pronto llega tarde, o olvida algo, somos seres humanos, no somos máquinas, se le escapó esto o aquello. Fue involuntario, no fue con ganas de hacerle mal o hacerle el inconveniente o demorarlos. Y la impaciencia de Sagitario hace que los errores amorosos se vean, se distingan y se hiera a su pareja o la incomode a su pareja. Su merced por acelerado o acelerada. Está en un buen momento económico, bien por la plática, bien por eso, el amor si lo está descuidando. Buena jornada para los proyectos del trabajo. Si hay proyectos en su empresa, hágale. Si su merced como empresario, dueño de esa empresa, tiene proyectos para avanzar, hágale, que es la oportunidad para Sagitario. Excesivamente aprensivo, relájese y disfrute. Entonces no se salga, como dicen, de los calzones, sino siga ahí metidito, su entradito. Y lo mismo, evite los contratiempos, porque la salud es lo que su merced va a repercutir en lo bueno o en lo malo.

Estaba la agrupación, buena agrupación, lindos ojitos y nos decía el son parrandero, 9:44 minutos en Colombia, 9:44, le acompaña Ondas del Porvenir, signo Capricornio, Acuario y Piscis. A Capricornio le decimos lo siguiente: nuevas expectativas sentimentales se confirman. O sea, su mesía ya vio una pareja, ya vio, si no tiene pareja, no es que se ponga por allá a pajarear y cual picaflor y chúpele. Que se va a desachamuscar. Nuevas expectativas sentimentales se confirman. Le vio a alguien, ese alguien de pronto sí gusta de su merced, es muy probable. Le gustó a alguien, ese alguien de pronto gusta de su merced, es muy probable. Capricornio, excelente situación económica. Excelente situación económica para Capricornio. Aprovechela porque es la platica. Es lo que vivimos, rentamos para la familia, para las necesidades, para los gastos, para etcétera, etcétera, etcétera. Con organización, la producción será mayor. Si su mesé se organiza en su empresa, en su tienda, en su panadería, ya saben cuál y de quién. Ay, cómo se llama también. Entonces, mire a ver, porque es buen momento para uno organizarse y ver que sí hay posibilidades. Dios le va a iluminar clientes, lugares o proveedores. Se le van mejor, a Dios gracias. Pruebe con un régimen de comida sana y natural. Comida sana y natural. Los que nos mandó Dios de la tierrita. No por allá comidas repreparadas, reempaquetadas, reaquello o redulces o re todo. Esas no son sanas, perdón. No son muy sanas, así que súmese. Pruebe con un régimen de comida sana y natural. Eso es punto, no dice nada más. Acuario echará de menos a personas que no están cerca de su merced. Uy, como que su pareja se le fue, se le retiró, se hizo para un lado. ¿Qué pasó? Echará, o a lo mejor ya no están. Y su merced la está echando de menos a personas que no están cerca de su merced. Debe planificar más a fondo sus proyectos financieros. Hay que pensar, analizar cómo va la plata, por dónde está la plata, si está trabajando como debe ser, o está por allá, sabrá Dios dónde y con quién, y su merced por acá, y todo, andan todos perdidos. Acuario, exponga a sus jefes sus nuevas ideas. Tiene nueva. Se le ocurrieron cosas brillantes, buenas, muy sabias, y hay que decirle a los jefes para que avalen eso en su empresa y tengan más rendimiento en su empresa. Acuario, su estado de nervios puede repercutir en su cuerpo. Si está muy nervioso o nerviosa, pues la cosa no va bien. Los nervios, cuando no se dominan, tienden a darle a uno más problemas de lo normal, o tienden a que uno se vea como más, como dicen, contra la pared, y ahora qué hago y por qué, y se pone con su mente a dimensionar más de lo que realmente es, y casi siempre pasa eso, casi siempre, por no decir que siempre, a decir, no, y ahora viene este gasto, y ahora aquello, y ahora lo otro, y su mamá, si su mesé todos los días más nervioso, más nerviosa, y lo que hace es dañarse su salud. Exponga a sus jefes, su estado de nervios puede repercutir en su cuerpo, y no es positivo, todo lo contrario, es bien malo. Piscis, atención, si no tiene pareja, láncese al mercado y búsquela, por ahí está cerca a encontrar algo bueno que valga la pena. Si no tiene pareja, láncese al mercado y búsquela. Un trabajo extra le proporciona un respiro económico, de estabilidad, de relax también. Los ingresos de demás nos sirven a todos. Preste atención a los pequeños detalles de su entorno laboral. Pequeños detalles de nuestro entorno laboral. Preste atención. Algo se puede solucionar o algo no está bien, algo anda mal. O algo se puede mejorar, algo se puede superar. Es bueno atender todos esos detallitos. No se automedique, vaya a una consulta con su médico, dentista, cardiólogo, dice el dicho. No, mentiras, cardiólogo. Vaya donde más especialista que su merced encuentre, que si son sus ojos, el oculista o el optómetra, uno de dos. Que si es la cabeza, que si, bueno, así sucesivamente. Pero no descuide su cuerpo ni su

Muchachita consentida, estaba la agrupación de Los Alegres Amigos. Estaba la buena música, 9 de la mañana, 52 minutos, 9:52. Escuchamos Don Del Porvenir, que nos acompaña con la buena música y programación. Gracias a nuestros oyentes.

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1: En Colombia, 10 de la mañana y 6 minutos, 16 minutos en nuestra hermosa, querida y espectacular Samacá.

Pues Yerbita, háblenos, y con los habaneros, los corraleros de Mahuatl, habaneros. 10 de la mañana, 9 minutos, 19 minutos en Colombia. Escucha Ondas del Porvenir, nos vamos a más musiquita. Dice, cuando se da ese de ahí desde el Guavio, dice, buen merengue campesino, 10, 9, en Boyacá, en Zamacá.

Estaba la buena agrupación cuando será Aires del Guavio en Colombia, 10 de la mañana con 12 minutos, 10, 12 minutos, la acompaña. Ondas del Porvenir desde Samacá, a través del Real Audio o Internet, les llega todo al planeta.

Aires muriqueños, y nos decían esa hermosa canción, bonito tema musical. Dame valor en Colombia, son las 10:21, le acompaña Ondas del Porvenir desde Semacá. Esos eran los antiguos Aires muriqueños, ahora escuchemos a los nuevos Aires muriqueños.

Colombia, son las 10 de la mañana, 27 minutos, 10, 27 minutos. ¿Qué pasa? Me llamó doña Blanca Cecilia Echeverría, su mujer, muy buenos días. Pero en todo caso, bendiciones, Dios me le siga acompañando, divirtiéndose con la música de Ondas del Porvenir a través del Real Audio, o sea, la Internet, la buena compañía, 10 de la mañana, 27 minutos.

Los Reales del Valle, los originales, y nos decían la manzana sabrosona. 10 de la mañana, 30 minutos en Colombia, 10:30 en Boyacá.

17 minutos faltan para que sean las 11 de la mañana, 17 para que sean las 11. Escucha Ondas del Porvenir en el día martes, día soleado, por donde lo veamos, está mejor dicho. Palo de agua de pronto por la...

10:52 en Boyacá, Ondas del Porvenir, 10 de la mañana, 52 minutos. 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
3: 11:03 minutos.
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0: 11:42.
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0: 11:48.
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1: Son las 12 del mediodía. Y 6.

0: Son las 12 del mediodía y 22 minutos.
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0: una y tres minutos.
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0: Una y cuatro minutos.
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0: 2:37.
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0: 2 y 40 minutos.
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2: ¡Tres!

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0: 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Y
1: así se ríe la Tres y siete minutos.
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3: Entonces, ¿qué vamos a hacer?
4: Vamos a dedicarle una canción al compadre José.
3: Ah, bueno, vamos con todo, pues.

0: 3 y 16 minutos.
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0: 3 y 19 minutos.
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0: 4.
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2: Bueno, mis amigos,

0: recordándole de que cada viernes...
1: ¡Cuatro! En la ciudad de y un minuto.
2: Saludos, saludos especial amigos oyentes, como siempre con todos ustedes compartiendo estas noticias saludables y momentos especiales de medicina alternativa y natural, y a Dios gracias por este momento de permitirnos llevar a ustedes esta información. 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Oído, la promoción del paquete de la salud. 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Quiero comprar ese paquete de la salud para regalárselo a mi madre ahorita en estos días. La verdad, tengo un problema con ella que le duelen mucho las piernas, le da mucho dolor en los huesos. El médico le dijo que tenía la artritis y la artrosis. Tiene 69 años, pero la verdad es hipertensa. Quiero darle ese obsequio como un regalo, pero también quiero comprar el paquete del Ginkgo Biloba para mí. Trabajo en una empresa y me duele mucho la cabeza y se me olvidan bastante las cosas y quiero mejorarme. Yo tengo hasta ahora 49 años. La verdad, soy joven y deseo mejorar mi salud. 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Gracias. ¿Y cómo hago para que ustedes me hagan llegar esos productos y esas promociones? Bueno, al amigo que nos envía su mensaje, gracias. Allí en Antioquia, gracias, saludo especial. 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El paquete de la salud, claro que sí, le puede ayudar mucho a su señora madre si tiene problemas de la hipertensión, porque contiene resveratrol. El resveratrol es un producto que ayuda a evitar el proceso de envejecimiento, tanto en hombres como en mujeres. El resveratrol ayuda a evitar que las células se envejezcan rápidamente, que se deterioren o que vayan perdiendo su vida útil. Nosotros los seres humanos, recordemos que día por día, a medida que vamos evolucionando, nuestras células van perdiendo energía, vitalidad y fuerza. Entonces el resveratrol ayuda a que se recuperen, se revitalicen y se mejoren. Ahora, también contiene lo que es el cartílago de tiburón y el colágeno marino, que le ayudan para combatir la artritis, la artrosis, el reumatismo, el dolor muscular, el cansancio muscular y el deterioro de los mismos cartílagos. También el paquete de la salud va a tener y va a recibir ella el citrato de magnesio para el sistema digestivo y mejoría del sistema nervioso central. Recibe las gotas para circulación, para purificar y limpiar la sangre, y también recibe el purgante natural. Suminístreselo, regálele salud, regálele mejoría y desde ya va a tener buena calidad de vida. También puede usted tomar, como usted nos comenta, el Ginkgo Biloba. Ayuda a oxigenar el cerebro, ayuda a mejorar la microcirculación cerebral, a combatir la debilidad cerebral y ayuda a mejorar la concentración, inclusive ayuda a mejorar la vista. 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
1: así se ríe la otra. 4 y 13 minutos.
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1: 4:26 minutos.

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1: ¡Oh! ¡Oh!
0: ¡Y ja, ja, ja! ¿Por qué te derrogas?
2: ¡Cuatro y 34 minutos!
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0: 5:27 minutos.
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0: 5 y 38 minutos.
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2: Se llama Golpes en el Corazón, su amigo Toño Torres, el Bú. ¡Ahí le vamos otra, compa Lichu! ¡Ánimo! ¡Ánimo!

0: Amigo Uriel Henao, vamos a recordar a Lupe y Polo.
1: Claro que sí, Darío. Y vamos a recordarlos con nuestras voces. ¡Puerto Araujo!

0: 5:49.
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2: ¿Quieren parrandear? Bueno, aquí les va esto para recordar.

0: y 14 minutos.
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0: 6:19.
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0: dije ayer, tengo el honor de grabar con el rey de la música picante, Dolce Gutiérrez.
1: Y el honor es mío cantar al lado del rebelde del acordeón, Alfredo Gutiérrez, se lo dice Dolce Gutiérrez.

Hombre, compadre Dolcey, yo me voy a tomar una bomba. El trago mío tiene que tener aguardiente, tequila, ñeque, chirrinche y hasta el bostezo de un mulo.